0: Hola, Rosy. ¿Qué estás dibujando?
1: Un arco iris.
0: ¿Y por qué no usas todos los colores?

What's up, Dibu? How you doing, baby? Una vueltita, otro besito. Nos vemos.